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Presión atmosférica 1012. Humedad, ojina 90%. Ya voy a ya echamos un piricué 20.000 metros. 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

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Juan Ayahuere Coñan de Arabó, las 6:39 minutos ya está pura gente.

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Puntualmente en toda la República del Paraguay son las 7 de la mañana, 27 minutos. Amigos, amigas, oyentes de la ZPD 839, frecuencia modulada, tengan ustedes muy, pero muy buenos días. Le damos la más cordial bienvenida a nuestro programa La Mañana Activa, hoy edición muy especial en esta fecha significativa para todos los paraguayos, recordando primeramente con profundo respeto el Día de la Paz del Chaco, mi querido Edgar Amarilla. Buen día, Maishapa. 12 de junio, Día de la Paz del Chaco, una jornada que nos invita a honrar la memoria de quienes lucharon y sacrificaron sus vidas durante la Guerra del Chaco y a valorar la paz, la unidad, la fraternidad entre nuestros pueblos hermanos. Hoy, en el Día de la Paz del Chaco, asimismo, vivimos una jornada de gran emoción para el deporte nacional e internacional, con la participación de nuestra querida selección paraguaya. Sí, nuestra selección de fútbol de Paraguay, que se enfrenta a la selección de Estados Unidos en el marco de la Copa Mundial FIFA 2026. Todo un país, hoy.

detrás de los colores de nuestra tricolor, rojo, blanco y azul, alentando con esperanza y orgullo a nuestros queridos representantes de la nación paraguaya. Oyentes de Radio Fran FM, que esta jornada nos encuentre unidos por la memoria de nuestra historia y por la pasión que despierta el fútbol, celebrando siempre los valores de la paz y el respeto y la identidad nacional. Comenzamos, sí, nuestro programa La Mañana Activa, con mucha emoción, con toda la algarabía, con todo ese espíritu positivo, todo el entusiasmo, toda la garra guaraní. Hoy toda la República se viste de nuestra tricolor para alentar al seleccionado paraguayo. A las 10 de la noche puntualmente, todos ante esa pantalla, vamos a estar alentando a nuestra querida selección nacional, que sin lugar a dudas estamos confiados, estamos seguros, estamos convencidos de que vamos a obtener la victoria contundente ante el anfitrión, Estados Unidos de América. Quizás ellos sean potencia mundial, el país de potencia mundial, pero nosotros somos un país que demuestra con garra, con actitud y sobre todo con un gran amor y compromiso hacia nuestra patria. Estoy segurísimo, mi querido Edgar Amarilla Audiencia, de que hoy Paraguay nos va a dar una gran alegría, un triunfo que la que todos vamos a llevar en nuestra mente y en nuestros corazones, porque luego de 16 años de haber soñado, de haber esperado poder estar en esta Copa del Mundo, Paraguay hoy nos da la alegría, nos da la satisfacción de poder decir que hoy 12 de junio del año 2026, juega nuestra querida selección nacional, juega la albirroja, señores. No sabe cómo estoy emocionado, mi querido Edgar. Se siente la emoción, se siente esa algarabía, se siente ese compromiso. Y bueno, a partir de este momento, Radio Fran FM 97.1 se prepara para ya premiar a todos sus oyentes. Enseguida vamos a mencionarles qué tenemos para ofrecerle a nuestros oyentes y sobre todo, ¿sí?, hacer todo esta previa de lo que va a ser el partido de Paraguay. Nosotros ya arrancamos desde temprano, ya vestimos nuestra querida casaca albirroja, por sobre todo con Edgar Amarilla, se siente el fresco, pero aquí a través de la radio vamos a darle ese calor humano para que podamos realmente disfrutar de este día. Es el día donde todos los paraguayos nos unimos, ¿sí?, para una sola causa, festejar el triunfo de nuestra querida albirroja. Yo sé que a lo mejor muchos me van a decir, no, Pablo, Estados Unidos en Baresteina, no vaya a pensar que es tan perenne. No, yo respeto al rival, aparte de eso son anfitriones, están jugando en su casa, ¿sí?, en su territorio, en su país, disfrutando de su aire, pero nosotros tenemos el gran compromiso con Paraguay de poder darle esta alegría a todo el pueblo paraguayo, ¿sí?, realmente de poder contar con esta gran hazaña. Luego de 16 años de haber quedado en casa, hoy tenemos esta magnífica oportunidad de estar dentro del Mundial. ¿Qué querés que te diga? ¡Sí, señor! ¡Arriba albirroja! ¡Arriba selección paraguaya de fútbol!

Aquí es donde se emociona todo el plantel del fútbol. Diego Gómez, de 23 años, empezó a hablar con la prensa y cuando dijo lo que significa representar al país, se cortó la voz. Las lágrimas ganaron. Gustavo Alfaro lo abrazó al instante, después el DT y los periodistas lo aplaudieron. Diego Gómez, estoy muy contento de poder representar a mi país, que después

de mucho. Logramos una clasificación y la verdad que punto suspensivo. Se quebró. Me conocen a mí que soy muy emocional. Trataré de dar todo lo que esté en mi alcance para darle la alegría a toda la gente. Entre lágrimas de Diego Gómez, Gustavo Alfaro, técnico de nuestra querida selección, sostuvo: no hay palabras, esto es lo que sentimos, es lo que siente todo el Paraguay, eso sienten todos nuestros jugadores. Y algunos dicen que el Mundial es un torneo más. Hay gente que nunca va a entender lo que genera la pelota. Nunca. Esto es lo que genera el deporte más hermoso del mundo. ¡Arriba, mi querida Albirroja! Hacemos pirimba, Y la conferencia de prensa que fue excepcional. Diego Gómez, que bueno, yo quiero contarle a ustedes. Edgar es una persona de perfil bajo, silencioso, conservador, todo lo que vos quieras. Bueno, Edgar Amarilla es pariente de Diego Gómez. ¿Cómo te toca Diego Gómez, Edgar? Ya vendría a ser un poquito lejano, pero sí, es pariente, es primo tuyo, para que la gente conozca. Es de Muricá, Muricareta Misiones, de un pueblito muy humilde, ¿sí? De una familia tradicional paraguaya que quizás nunca se imaginó que un jugador de esta envergadura hoy forme parte del plantel de la querida Albirroja. Y eso te da la pauta, Edgar y audiencia, de que uno tiene que soñar, uno nunca tiene que perder la esperanza, así como nosotros, ¿verdad? Nosotros humildemente desde niño hemos soñado tener un medio de comunicación. Ese sueño se cumplió, seguimos soñando en grande, y ese es el sentir popular del pueblo paraguayo, ¿sí? El que se levanta a las 4, las 5 de la mañana, las 3 de la mañana, en ir hasta su puesto de ventas, en esforzarse día a día para que la familia no le falte absolutamente nada. Esa es la esencia del pueblo paraguayo, ¿sí? A aquellos vendedores de yuyos que se sacrifican, uno para buscar la materia prima y luego para venderla. A ese albañil que construye, a ese carpintero que todos los días debe de tallar la madera para poder llevar el sustento diario cada día en sus hogares. Y a aquellos quienes se esfuerzan día a día a labrar la tierra, a nuestros queridos amigos agricultores sufridos, que a pesar de que la madre naturaleza a veces les juega una mala pasada, se levantan luego de tropezarse y están orgullosos de ser paraguayos. Aquellos amigos vendedores ambulantes, ¿sí? Aquellos amigos que están en las diferentes oficinas, que están dentro del funcionariado público, a todos y cada uno de ustedes, a la gente del orden público, a los voluntarios, a los docentes, a los niños, a los abuelos, a los padres y a los hermanos, nuestro saludo muy especial. Porque hoy, unidos, con un abrazo fraterno, como paraguayos, vamos a estar celebrando. No tengo la menor duda de que Paraguay hoy nos dará una gran victoria, una gran alegría dentro del estadio. Y más allá de que ganemos un partido de fútbol, ya ganamos por el solo hecho de estar adentro de este mundial, mi querido Edgar Amanda. ¿No te parece? Sí, totalmente, ¿eh? Bueno, Neña, venga, tú imagina, Pablo. 2 minutos más mañana, ¿eh? Bueno, para nuestros queridos héroes
de nuestra

patria. Hoy, con abnegación y valor, recordamos a todos los héroes de la paz del Chaco con la voz inmortal de este maestro de la música, Luis Alberto del Paraná, que nos canta a continuación esta canción.

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Tierra, tierra adentro, sonando aquí en la mañana, activa a través de la 97.1 Radio Fran FM, un aire diferente en la previa de nuestro, de nuestra querida Liz Roca. Señor, 8 de la mañana puntualmente en toda la República. Arriba Paraguay, Paraguay, Estados Unidos versus Paraguay, esta noche a las 10 de la noche. Todos, todos a alentar a nuestra querida selección nacional. Bueno, les cuento a la gente que todavía no estamos dando con precisión qué premio vamos a tener. Estamos invitándoles a todas las empresas, a todas las instituciones, quienes desean donar también de repente algún premio, con muchísimo gusto. Ahí tenemos gente maravillosa de diferentes lugares, sí, como Autoservice Cindy, Andri Variedades, tenemos el Gran Almacén, todos los negocios locales, comerciales, quienes desean aportar un premio para sortear hoy, todavía hasta las 8:30 estamos habilitados, Edgar, para recabar todos los premios. Después ya vamos a dar a conocer para sortear tipo 10:30 antes de culminar nuestro programa. Así que todos atentos, por favor, al programa que hoy vamos a estar realizando sorteos. Ya tenemos hasta el momento, ¿sí? 4 premios, 5 ya en total ahora, me están confirmando, ¿eh? Espectacular, ¿eh?

0: Bueno, atención a la gente, ya vamos teniendo, les voy comentando, tenemos dos vasos térmicos cervecero, gentileza de la gente de CR Vidrio. Aplauso para CR Vidrio. Saludo cordial y nuestro agradecimiento a la gente de Hotel Parque, comodidad y buen servicio. Que tiene un vale de consumición por valor de 50.000 guaraníes.
1: Yo no tengo a Ronaldo, tampoco a Messi ni a Perry.
0: Bueno, y tenemos un kit de productos de Punto Farma, porque en Punto Farma cuidamos de tu salud, tu belleza y tu economía.

enseguida estamos con más premios, tenemos todavía, y para el próximo ya nos han confirmado la gente de Upiza que vamos a tener kits espectaculares para poder sortear, espectacular, y... 0983459505 para que nos envíes ya tu mensaje, nombre y apellido, más 3, último número de cédula, ya para ir participando del sorteo. Sí, señor. Bueno, y hoy está de parabienes, está de cumpleaños una gran amiga, una gran vecina, sí, así que para ella un

feliz. Sí, señora, sí, señor, ¿eh? Bueno, para la querida Isa, sí, un saludo muy especial, la esposa de nuestro querido amigo Mario, sí, un saludo muy especial. Mario Alfonso, digo ya, Mario tira la casa por la ventana, ¿eh? Bueno, Isa querida, para vos, un saludo muy especial, deseo de que este 55 años, según tengo entendido, sí, un botina, Isa, por ahí tienes la suerte también de llevarse un premio espectacular, ¿eh? Así que todos atentos que tenemos muchos premios para sortear el día de hoy.

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Muy bien, señores, 8 de la mañana, 34 minutos, vamos a Albir Roja, arriba Paraguay, hoy ante Estados Unidos a las 10 de la noche, puntualmente, el partido trascendental que va a dar la alegría, que va a dar una vez más a nuestra querida nación paraguaya la alegría de volver a estar en un mundial después de 16 años. Bueno, atendí hasta el momento, estamos teniendo, escuchá bien, sí, ahí está, estamos preparando un video espectacular, porque hoy estamos sorteando nada más ni nada menos que dos vasos térmicos, gentileza de los amigos de CR Vidrio, sí, dos vasos térmicos cervecero, un vale de 50.000 guaraníes en consumición en Hotel Parque, un kit de productos de Punto Farma. También tenemos una camiseta de la Albirroja, gentileza de Autoservice Indy, y dos camisetas de la Selección Nacional, gentileza del Complejo Recreativo Ruta 8, de la mano de Magno Cuevas Producciones y Tis Record Music.

09834-59505 para que nos envíen su mensaje en esta mañana, señores, para participar del sorteo de estos premios. 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Dos casacas de nuestra querida Albirroja, gentileza del Complejo Recreativo Ruta 8, de la mano de Magno Cuevas Producciones. 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

Vamos, nuestra querida Albion Roja. Seguimos en la mañana a las 10 y cuarto aproximadamente. Vamos ya a proceder al sorteo de estos premios, ¿eh? ¿Eh? Para inscribirse en el sorteo tienen que enviar su nombre y apellido más sus tres últimos números de cédula, y también pueden hacerlo a través de vía llamada telefónica a través del 0983-459-505. ¿Sí? Nombre, apellido más tres últimos números de cédula para participar del sorteo. Qué lindo, espectacular será, ¿eh? Ay, qué cantidad de gente que ya se van conectando con nosotros. Me gustaría que la gente participe directamente llamando 0983-459-505, ¿sí? Sí, mira, sí, desde hoy la firma del protocolo de paz del Chaco, y hoy nos une un mismo sentimiento especial, ¿sí? Eternamente la garra guaraní presente. Hoy nuestra albirroja está en el mundial, dice. Excelente. Sí, señor. 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Hoy sorteamos dos casacas de la querida albirroja. Ya tenemos la foto, ya le pasamos ahí a nuestro Tendotá, a nuestro jefe Guazú, Magno Cuevas, y al querido Juancho Ávalos. Muchas gracias, Juancho, por ese aguante de siempre. Estamos en vivo a través de la 97.1 Radio Fran FM, haciendo la previa del partido de Paraguay, Estados Unidos, Paraguay. Bueno, reitero nuevamente.

0: Dos casacas, gentileza del Complejo Recreativo Ruta 8. Una casaca, gentileza de Autoservice Indy y Panificadora La Favorita. También tenemos un kit de productos de Punto Farma espectacular, que ya tenemos aquí en mesa de trabajo. Un vale de consumición, gentileza de Hotel Parque. Dos vasos térmicos espectaculares de los amigos de CR Vidrio. Y estamos aguardando también más premios que nos confirmen. A medida que nos confirmen, vamos a seguir insistiendo, ¿eh? Sí, señor. 0983459505. Comunicate al aire y comentame cuánto gana Paraguay el día de hoy, ¿eh? Buen día, Pablo. Quiero participar del sorteo. Soy Angie Lugo. Muy bien, Angie. Muchas gracias. Hola, Pablo. Anotame para el sorteo. Soy Graciela Benítez. Mis tres últimos números de cédula son tanto. Muy bien. Gracias, Graciela. Pablo, anotame para el sorteo. Soy Joana Lecoque. Mis tres últimos números de cédula son tanto. Muchas gracias, Joa. Buenos días. Quiero participar del sorteo. Soy Mercedes Cardoso. Muchas gracias, Mercedes. Dora y María Isabel Basili también ya participan del sorteo. Señores, hola, queremos participar, pero no puedo llamar, dice. Sí, claro, todos pueden llamar. 0983459505. Hola, buen día.
1: Hola, buen día, Pablo.
0: ¿Qué tal? ¿Con quién tengo el gusto? Se cortó la comunicación, che. Bueno, pueden llamar 0983459505. Hola, quiero participar del sorteo. Soy Paulina Martínez, dice. Bueno, gracias, Paulina. Comunicación al aire. Hola, buen día.
2: Hola.
0: Hola. Sí. ¿Con quién tengo el gusto? Hola.
2: Dionisia Servín. Dionisia Servín.
0: Hola, doña Dionisia, ¿qué tal? ¿Cómo le va, señora?
2: Sí, quiero participar también en el sorteo.
0: Pero, ¿cómo no, doña Dionisia? Me da sus tres últimos números de cédula, por favor. Ahí con Edgar ya estamos 350. Anotando en la computadora también, ¿eh?
2: 350.
0: Dionisia Servín, ¿de dónde está llamando?
2: Barrio 8 de diciembre.
0: Barrio 8 de diciembre. Es un saín, ya va a llover o no va a llover más ya, doña Dionisia.
2: Y
0: da para prender el fuego, el carbón, y encima no vaya a tirar la parrillita y un buen corte, ¿verdad?
2: Claro que
0: corte
2: sí.
0: Corte asado. Bueno, doña Dionisia, le cuento que estamos aguardando ahí, nos están por confirmar un vale de un kit de asado espectacular, así por ahí puede ser tuyo también ese. Así que mucha fuerza, ¿eh? ¿Cuánto gana Paraguay hoy?
2: Y 3-0.
0: 3-0. Sí, buen pálpito, ¿eh? Gracias, doña Dionisia, saludo cordial a toda la familia, ¿eh?
2: Dale,
0: muchas gracias. Comunicación al aire, hola, buen día.
3: Hola, buen día, don Pablo.
0: Buen día. Pero, ¿y por ajande? Va a poner con...
3: 3-0 va a ganar Paraguay.
0: 3-0 gana Paraguay. Dora y María sí. Isabel Basili ya están anotadísimas ustedes también, ¿sí?
3: Paraguay va a ganar 2-0.
0: Sí, bueno, muy bien, muchas gracias. ¿Eh?
3: Quiero participar en el sorteo.
0: Sí, ya estás anotadísima. ¿Qué dice la tía Dora?
3: Ojalá que gane algo.
0: Seguro que sí, eso depende ya de suerte con éramos. ¿Eh? Saludo a la tía Dora, ¿eh?
3: Muchas gracias.
0: Dale, saludo. Dale, amén, muchas gracias. Gracias. Ahí está. Bueno, 0983459505. Siguen participando la gente. Hoy programa especial, ¿eh? Buen día, anotame para soltero. Soy Joana Costa, también María Costa, dice. Bueno, ¿cómo no? Sí, señor. Hola, buen día. Quiero participar del sorteo. Soy Belén Chamorro. Gracias, Belén. Buen día, mucha suerte Paraguay, ganamos, anotame para el sorteo, dice Ramona Galeano. Saludos a Marta Miller, Paraguay gana 2-1, gana Paraguay, dice Pablo, quiero participar, envíame tu nombre y apellido más tres últimos números de cédula, ya directamente participan del sorteo. Envíame tu pálpite, sí, tu pronóstico de cuánto gana Paraguay el día de hoy. Nombre y apellido más tres últimos números de cédula. Participado en el sorteo de dos vasos térmicos cerveceros, gentileza de CR Vidrios. Un vale de consumición, gentileza de Hotel Parque. Un kit de productos de Punto Farma. Dos casacas de nuestra querida Albirroja, gentileza del Complejo Recreativo Ruta 8, de la mano de Magno Cuevas Producciones. Una camiseta de la querida Albirroja, gentileza de Autoservice Indy y Panificadora La Favorita. soy Marciano González, mis tres últimos números de cédula son 600 tanto. Bueno, ok, muchas gracias. Paraguay gana 1-0, buen día, quiero participar del sorteo, soy Mirta Segovia, muchas gracias Mirta. Ahí está, gracias Marta. En esa música que dice Marta, sos la número uno. Quiero participar del sorteo, soy Vidalina Chamorro. Gracias Vidalina. Ahí está. ¿Qué tal Pablo? Quiero participar del sorteo. Excelente el programa, dice Martín Ferreira. Ahí con Martín, el rey del asado. Ahí está nuestro amigo. Cariño, saludo cordial, Impresionante, impresionante, impresionante. Cantidad de mensajes. Pero me gustaría que llamen también directamente, así es más rápido, Hola, quiero participar del sorteo, soy Arturo Romaniug. Hola, Artur. Va, el aporte ya, Sí, no, ahí es muy pala premio por otro lado, Bueno, saludos, Artur. Muchas gracias. Hola, anotame para el sorteo, soy... A ver, mis hijos, Juan Pereira y Carlos Pereira. Bueno, gracias Ramona. Hola, anotame para el sorteo. Rosa Ortellado gana Paraguay 1-0. ¿Cuándo venís a decir que gana Paraguay? 1-0. Yo estoy contento con 1-0. ¿Qué querés que te diga? Ahí está. Saludos para el querido Hugo Neris, que me acaba de enviar una canción, Edgar, y me gustaría que pongas, por favor, al aire. Ahí ya te envío. Sí. A ver. Sí. Ya está. En California, Estadio Sofi Stadium. El equipo de Paraguay. Sí, probablemente y ya, Bueno, atención. Los jugadores, que así como están las cosas, van a tener la posibilidad de arremeter con todo, ¿sí? Contra el seleccionado de Estados Unidos. Enciso, Antonio Sanabria. Sí, ahí está, de abajo para arriba. Orlando Gil. Después Junior Alonso. Omar Alderete. Gustavo Gómez. Juan Cáceres. Damián Bobadilla. Andrés Cubas. Diego Gómez. Miguel Almirón. Antonio Sanabria. Y Julio Ancilla. La joya. Sí. No quiero ni decirlo, García. Este es por parte del seleccionado paraguayo, que probablemente van a estar en la primera fecha del Mundial Estados Unidos 2026. Y por supuesto, el que lleva el timón por delante, el mero mero petatero, sí señor, el que va a tener el gran compromiso, el que tiene el compromiso de llevar, sí, el barco, el capitán del barco, nuestro querido director técnico de la selección paraguaya, Gustavo Alfaro. Vamos Alfaro.
4: Tengo una buena canción para cantar.
0: Qué lindo. Mira qué orgullo. Hasta me da todo piel de gallina, será, Saludo cordial para mi querido amigo, mi partner, la voz de oro de Itapúa. Y por qué no de todo el Paraguay también, Nuestro querido amigo Hugo Neri. Haceme escuchar la voz de Hugo, por favor. Un besito de la radio, Saludos, Guito, querido. Gracias por esa amistad que nos une, por ese compañerismo y por ese gran profesionalismo que siempre nos brinda el querido Hugo Neris, el maestro de las alas del halcón a través de Radio Encarnación 95.7. Ahí está. Hugo Neri, para vos, mi querido amigo, un abrazo fraterno. Gracias por sintonizar la 97.1.

0: hace temblar la radio. Buen día al amigo Aldo Barrios, a la gente de Heiko. Sí, va, Heiko, Heiko, Gina, ¿eh? Todo bien, vio. Sí, señor, claro que Heiko. Va Heiko Daipori, bebé, ¿eh? Saludos para el amigo Aldo Barrios. Sí, señor, estamos por la radio, estamos haciendo la previa de lo que va a ser el partido de hoy, Paraguay-Estados Unidos, Estados Unidos-Paraguay. Este es lo que nos dio nuestro amigo. Sí, señor. Gracias, Hugo, por la canción también, ¿eh? Buen día, Pablo, excelente programa. Yajá Añaga Nata hoy dice, quiero participar del sorteo, soy Hugo Fernández. Sí, mis tres últimos números son tanto, bueno. Hola, quiero participar del sorteo, soy Rogelio González, mis tres últimos números de cédula son tanto, bueno, excelente.
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0: 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Hola, quiero participar del sorteo, Ana Cardoso, gracias Ana. Va, Eiko, tía Lola, sí, saludo cordial a la gente de Kiosco, tía Lola. 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Saludo, tía Lola, claro que sí, estás participando del sorteo ya de dos casacas de la Albirroja Gentileza del Complejo Recreativo Ruta 8. Una casaca de la Albirroja Gentileza de Autoservice Indy, panificadora La Favorita. 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Un vale de consumición de Hotel Parque. Dos vasos térmicos cervecero gentileza de los amigos de CR Vidrios. Y escucha que bien este Edgar. ¿Tenés algo para destapar por ahí? ¿Tenés ahí? Bueno. Atención. 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Tres pack de Bramita. 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Sí. 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Que justamente nos acaba de confirmar el propietario, nuestro querido amigo el tocayo Pablo, ¿sí? 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Que nos acaba de confirmar tres packs de Bramita. Espectacular. 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Comodidad y ahorro cerca tuyo. ¡Vamos Paraguay! ¡Vamos a Albirroja esta noche! A las 10 puntualmente. El país se paraliza. El país vibra. El país acompaña este gran mundial 2026, Estados Unidos versus Paraguay. La victoria ya está cantada. Y la suerte ya está echada. Ya está al lado de Paraguay, ¿eh? Llegó Robin Williams, ¿eh? ¿Cómo te va, será? Ahí está, excelente. ¿Podemos hablar un chiquitito, eh? Acercalo, ¿cómo te va? Bueno, pionero de la discoteca top de Fran y por qué no de todo el departamento de Itapúa. En su época, ¿sí? Fue la más ovacionada y sobre todo el más querido porque era... su nombre ya lo dice todo. La Máxima. Sí, nos acompaña nuestro querido amigo Aldo Barrios. Está aquí en los estudios de la radio. Y bueno, queremos compartir con él un poquitito toda esta algarabía, toda esta sensación mágica que hoy vivimos todos los paraguayos. Casi nos volvimos mayores de edad al no irnos al Mundial. Y hoy, luego de 16 años, tenemos la gran oportunidad de soñar. Y hoy ese sueño se ha convertido en una hermosa realidad. ¿Cómo te va, Aldo? Un gusto saludarte. Buen día.
2: El gusto es mío, Pablo. Buenos días también a la audiencia. Y sí, realmente, luego de un largo lapso de descanso mundialista, estamos de vuelta. Y por eso también estoy de vuelta aquí en la radio, frente a los micrófonos. Y quién más también, frente a una persona que es muy conocido y apreciado en los medios de comunicación, que es usted.

0: usted, señor Pablo Benítez.
1: Muchas gracias, me hace muy grande, Aldo, cuando me dice usted.
0: Es que lo sos en todos los sentidos.
1: Gracias, gracias. Grande en todos los
0: sentidos. Grande en todos los sentidos, claro, pero en volumen no.
1: Volumen.
0: El volumen no, eso es solamente le queda a la máxima.
1: ¿Verdad? ¿Qué te parece, Aldo, lo que tenemos acá, mi amor?
0: ¿Es un regalo para mí?
1: Sí, es un regalo para la gente.
0: Para la gente.
1: Para los oyentes de Radio France. ¿O oyentes de Radio France?
0: Sí, claro.
1: Participar del sorteo también.
0: Claro que sí. ¿Cómo puedo participar? Porque estuve desconectado un poco. Sí,
1: facilísimo. Nombre y apellido más tres últimos números de cédula pueden enviar a través del 0983-459-505 o directamente llamada al aire, darnos el pronóstico de cuánto gana Paraguay.
0: ¿Cuánto gana? Bueno, yo ya voy a estar entonces empezando a participar. Yo creo que vamos a ganar 2-0.
1: 2-0.
0: 2-0. Sí.
1: Muy optimista.
0: Claro que sí.
1: ¿Goles de quiénes puede ser?
0: Almirón y el otro, el arquero.
1: ¿El arquero?
0: El arquero, sí, me gusta algo diferente. Yo creo que el arquero, no sé si va a patear un penal o algo, pero...
1: Podemos soñar nuevamente de que puede haber un segundo Chilaver.
0: Claro que sí, ahí está, algo que sea diferente, sí.
1: Sí,
0: ahí está, el pateador.
1: Sí, sí, espectacular. Sí. Bueno, Aldo, un gusto realmente compartir contigo. Gracias por tu visita aquí en los estudios de la radio. Y bueno, un emprendimiento de primer nivel que hoy estás llevando adelante. Un local de gastronomía importantísimo en nuestra ciudad, que está a pasito del Hospital Lusital de Fran. Aparte de darle una comodidad a la gente con el servicio de Geicos, hoy, según tenemos entendido, hay una posibilidad de que Geicos se agrande más.
0: Claro, así mismo, Geicos, que realmente las raíces de esa frase, esa palabra, sí, no deriva justamente del guaraní, porque muchos lo asimilan con G o la Hei. Mm. Pero bueno, es un nombre, es un eslogan. Geicos, creo que es romano.
1: Sí. ¿Qué significa Geicos?
0: Y Geicos es un eslogan.
1: Un eslogan.
0: Un eslogan, no tiene ninguna asociación de conceptos.
1: Ya.
0: Pero es un eslogan. Geicos Fast Foods es realmente Geicos, que conocemos, que está distante del Hospital de Fram. Uh-huh. Y ahora Geicos Digital se viene.
1: Se viene.
0: Se viene.
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0: 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Vamos a transformar la complejidad tecnológica simplificando el día a día a la gente.
1: Sí. Qué interesante. Bueno,
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1: Qué bueno, qué bueno.
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1: Qué bueno, porque hoy en día, Aldo, déjame decirte que en particular a mí me sucede que de repente mi celular se averió. Claro. Y a veces tengo que esperar 2 o 3 días para traer un repuesto, por ejemplo, porque a veces hay que enviar a Encarnación para que se pueda subsanar ese inconveniente. ¿Cómo voy a poder acceder a eso inmediatamente?
0: Inmediatamente vas a poder acceder porque uno de los pilares fundamentales es cubrir el horario disponible de la gente trabajadora de Fran específicamente.
1: Qué bueno, que sería el horario nocturno, a veces, tardecita, noche.
0: Está cerquita. Pero la idea es dar la apertura de local a las 6 de la mañana.
1: 6 de la mañana.
0: Claro, porque sabemos que entendemos justamente la necesidad de lo que necesita el pueblo frabello, que es 99% trabajadora, y entra en las empresas a las 7 de la mañana.
1: Sí, señor.
0: Entonces, si es que a la noche la nena, los hijos estaban haciendo los deberes, porque para eso se tiene que usar los teléfonos, ¿no?
1: Sí, sí.
0: Para jugar. Bueno, se cae, se estropea el teléfono celular o lo que sea, un móvil. A las 6:10 de la mañana contactás para asegurarte, dejas tu teléfono al regreso de la empresa, de las empresas que trabajan.
1: Ya puedes acceder
0: otra vez, resuelto de la problemática que tenía tu aparato móvil.
1: Qué bueno, qué bueno. 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
0: Electrónica.
1: Sí, espectacular. Bueno, Aldo, contento contigo, con tu familia, realmente por emprender y aprender, porque hoy un emprendedor aprende y emprende mucho más, y eso realmente te caracteriza a vos. Hoy estás un poquito lejos de Fran, pero yo estoy convencido de que dentro de poco Aldo Barrio va a volver a estar trabajando plenamente, como siempre lo fue, al lado de la gente.
0: Así es, Pablo, estamos caminados en eso y confiamos en el proceso.
1: Sí.
0: Siempre confiamos en el proceso a veces se extiende bastante, lleva tiempo, meses, años. Entonces estamos ahí ya, al final del túnel.

0: Qué bueno.
1: Sí, estamos muy esperanzados de que suceda eso justamente. 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
0: Sí.
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0: ¿Qué
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0: Sí.
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0: Claro.
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0: Que viene directamente, no de Paraguay, sino...
1: No de Paraguay. Nacido en Paraguay, pero fue hacia la Argentina muchos años y quedó ahí el ADN paraguayo. Y el ADN paraguayo es justamente trabajar y salir adelante. Y bueno, ¿por qué no salir un poco más adelante? Porque allá también sabemos que en la hermana República de Argentina todo va bien.
0: Sí.
1: Pero podemos implementar algunas costumbres, algunas innovaciones de allá, como se dice, y implementando acá para que sea de beneficio de la gente.
0: Excelente. Bueno, próximamente entonces, Heikos
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0: Bueno, atención a toda la gente que se viene con todo este gran local que va a tener apertura y que por sobre todo Pablo Benítez y Radio Fran va a estar presente ahí también.
1: Claro, ¿no? Que sí, van a ser los primeros justamente para que podamos ver toda la parte electrónica acá y para ir mejorando más aún lo que estás teniendo. Claro que este enfoque de negocio justamente se traduce problemas complejos del cliente en procesos sencillos y eficientes, Pablo. La marca no va a vender un producto, sino que va a vender resultados y la tranquilidad de que el problema va a estar resuelto a un costo considerable. No es caro, tampoco va a ser barato, considerable, porque depende de la agilidad que quieras también. Existen los recargos y demás, pero siempre va a estar de acuerdo a la aceptación del cliente y que lo tenga en la brevedad posible, porque sabemos que ahora el mundo se mueve con la rapidez, con la velocidad, con los contactos, y entonces eso es el auge de este 2026 y a futuro.
0: Excelente, excelente. Felicitaciones, Aldo, y gracias por venir a compartir con nosotros esta experiencia y sobre todo invertir en un rubro que es tan necesario en nuestra comunidad.
1: Claro que sí, es un rubro que ya existe, sabemos, pero esto va a ser diferente.
0: Qué bueno, excelente. Gracias, Aldo. Bueno, atención, señores, estamos modo albirroja, 9 de la mañana, 2 minutos en toda la República del Paraguay. ¡Atención! 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

0: mejor música del mundo, la música paraguaya. Andai Yoya Jai, ñanderetá Paraguay. 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Atención, atención, 0983-459-505, para que de esta forma se comuniquen con nosotros. Hola, buen día. Hola.
1: Hola, buen día.
0: Sí, ¿con quién tengo el gusto?
1: Con Luis Rivera.
0: Baja un poquitito tu volumen de tu radio, por favor, amigo.
1: Bueno.
0: Ahí está. ¿Con quién el gusto tengo?
1: Luis Rivera.
0: Luis Rivera, va a la puerta, Luis.
1: Tranquilo, pa.
0: Muy bien, no hay nada, Luisito.
1: 8 de diciembre.
0: Va, hoy barrio, 8 de diciembre, Gina.
1: Ah, yo vi, nadie vende
0: aquí, no va. De barra, o sea, capaz ella ya está puja, todo esto, Paco, amanga, y será, ¿eh? Sí, Luis Vera, dame tus tres últimos números de cédula, por favor.
1: 721.
0: Sí. Luisito, ¿vos voy a ganar Paraguay, como
1: quieres? 2-1 y ganar.
0: 2-1, sí o sí, ¿verdad? Sí. Cueste lo que sí. Cueste.
1: Cueste lo que cueste.
0: Excelente. Luisito, ¿algún saludo a alguien?
1: Ah,
0: que estoy
1: participar
0: hermanas a Chetolino, no te fijas tú. Claro que sí, en Boazache, en Dicuera, ya entrevista a mí, ya hoy no ahí. Dale, dale. Envía tu cédula y número de cédula y nombre completo, ¿sí?
1: Brian Caballero.
0: Brian Caballero, tres últimos números de cédula, por favor.
1: 505.
0: Qué sí. Bueno, espectacular. ¿Ah, pues?
1: Su hermana Paulina Vera.
0: Paulina Vera, ¿Paulina o Pablina?
1: Pablina.
0: Pablina, sí, Paulina Vera. Terminación, documento de identidad, tres últimos.
1: 726.
0: Excelente, gracias, lo dicho. Abrazo, saludos. Ahí está, gente que se contacta con nosotros a través del 0983-459-500.

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0: 2-0-9-8-3-4-5-9-505. Saludos a doña Mari Medina, sí, a la gente maravillosa de La Patrona. 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Ni nada, ni nada, ni nada, ni de pájaro, de malagüero, ni nada. Mi querido compatriota residente por el mundo. Hasta Alder Alcide hizo música, ¿verdad? Qué bárbaro, ¿eh? Bueno, 0983-459-505. Desde que nací.
1: Desde que nací, soy albirrojo.
0: Ganamos 2-0. Saca soy, dice. Saca. Terminación documento. Dame na tu nombre completo, Saca, ¿eh? Ahí está, Mercedes Amarilla y María Isabel, somos de Chipería, Lolo. Saludos. Estamos escuchando en Barrero Ñu, Marino González. Saludos, Marino. Eco Marino, será. Va el aporte. Buen día, Pablo. Dice: cambio la remera de Paraguay por una gallina casera. Y Dios no guarde. Hago la tentación, me meté, será. Pues lastimosamente no podemos hacer eso, ¿no? Está contra, fuera de la ley. Hoy cartó ya yo guayna la arriba su casero, Sí, os tira un tallarín de gallina casera, madre. ¿Qué te parece? Con mandioquita y una buena ensalada de lechuga. Con cebollita de verdeo y perejil. Buen día, Pablo. Quiero participar del sorteo. Soy Alberto Sosa. Digo, Alberto. Todo tranqui. Buen día, Pablo. Dice: un curé shiriri acompañado de arroz quesú. Dice.

0: Pablo, te estamos escuchando desde Neuquén. Shemo Pirimba, tu programa. Es como si fuera que estuviésemos en el estadio, dice. Qué lindo, gracias. Neuquén, ¿dónde queda Neuquén? Hacia la Argentina. Por ahí si está escuchando Juancho Ábalos, que me diga cuánto en especial, Saludo para mi querido amigo Miguel Polar, de calle 2G, Ciudad de Fram. Comunicación al aire. Hola, buen día. Hola.
1: Hola.
0: Hola, hola, mi amor. ¿Cómo estás? Buen día. ¿Con quién tengo el gusto?
1: Con Alma Cardoso.
0: Hola, Alma. ¿Cómo estás?

0: ¿Qué estás haciendo? Contame un poco. A la pinta, pero qué guapísima que vos sos. ¿Cuántos años tenés? Contame un poco. 10 añitos y así de guapa ya sos. No quiero ver cuando seas señorita, che, ¿eh? Qué guapa, qué guapa. Vos te mereces un premio. Seguro que papá y mamá te dan siempre lindos premios, ¿verdad? ¿Eh? Pon, pero cómo no, dame tu nombre y apellido nuevamente y tus tres últimos números de cédula, ¿sí?
1: Alma Cardosa
0: Alma
1: y
0: Ca.
1: mi terminación de cédula es 383.
0: Bueno, ahí está. Muchísimas gracias, mi corazón, por llamar. Y bueno, ¿cuánto gana Paraguay?
1: 1-0 de gol de Tony Sanabria.
0: Gol de Tony Sanabria. Y así va a ser. Gracias, mi corazón, por llamar, ¿sí? Pero cómo no, dame los nombres de tu mamá y de tu papá y sus tres últimos números de cédula, por favor.
1: Norma Brizuela y tu número, terminación de número de 112.
0: 112. Sí.
1: Y de mi papá Gustavo Cardoso,
0: Sí. Sí, dame el número, ¿sí? A ver.
1: 720.
0: 720, muy bien. Muchísimas gracias por llamar.
1: Quiero mandarle un saludo a mi abuelo Juan, que está de cumpleaños hoy en Alto Verá, y a mi primo Anthony.
0: En serio, hoy está de cumpleaños el abuelo. Vamos a ir a comer asado entonces hoy, ¿eh? Qué bueno. Saluda a tu abuelo que seguramente estará escuchando la radio, ¿sí? Gracias, gracias mi corazón. Chao, chao. Qué lindo, qué lindo. Hasta los niños están entusiasmados. Sí, felicidades al Caraíbasu que hoy está de cumpleaños, está de parabienes. Sí, señores. Hola, ¿qué tal, Pablo? Saludos a la familia. Dice que te están escuchando a mi abuela María Luisa. Mira un poco. No puede ser. Y Catubio me hizo de disputa y me hizo mierda. Catubio, se puede ser, vio. Saludos entonces para mi querida amiga. Una mujer con mayúscula. Una mujer guapa. Una heroína. Doña María Luisa. Doña María Luisa. Viuda de Vareiro. Una mujer. Apteré, mi querido Edgar Amarilla. Y a Doña Antonia. A la tía Lola. A la tía. Luis, y por supuesto para Paola también, que están ahí reunidas, están escuchando, la multitud está escuchando a la radio, ¿eh? Este es para doña María Luisa, mi gran amiga, ahí está. Bueno, hola, quiero participar del sorteo, soy Víctor Patiño. Vaico Víctor, el aporte. Ay, ay, ay, se empujó el tiempo. Senta ya por ahí.
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0: Paraguay, le echo pensar si lo haya, qué bárbaro, ¿eh?
2: A ver si va ahí.
0: Paraguay, Paraguay, Paraguay, Paraguay, gana 2-0, dice.
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0: Audio, audio.
3: Pablo Malaporte de Tranquilo Paigo, Antonio Alado te saluda. Quiero participar en el sorteo y mi último número es 950. Hay catuñando mi romerito, por favor.
0: Romerito, romerito, entonces, ¿eh? Bueno, romerito, vamos a buscar. Ahí está, ¿eh? Bueno, saludos. Fuerza, fuerza. Zacarías Vera, saludos. ¿Qué tal, mi amigo? Dice 1-0. Quiero participar del sorteo, Juan Fruto. Saludos, Juancho. Dios no guarde ya, ¿eh? Quiero participar del sorteo. Soy Cristina Aquino. Gracias. Gracias, Cristina. Bueno, vamos a empezar con el sorteo, mi querido Edgar Amarilla. ¿Te parece bien, va? Sí. Y a partir de las 11 y piquito, ya van a poder venir a retirar sus premios. Ahora estamos recabando todo. ¿Qué puede ser?

0: ¿Qué puede ser? ¿Qué puede ser? Oye, te dije ya Juan la paz de cerveza, ¿eh?
1: Todo el mundo te quiere, Romerito. 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
0: Isa Chiranca, muchas gracias por participar del sorteo.
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0: 0983-459-505. Comunicación al aire. Enseguidita y se pueden llevar un vale de consumición. 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
1: Bueno. Acá me dice Edgar una cosa. Pablo, no hay castilla sortear la cerveza sin Dayareco y Namola Jurunaje, dice. Y acá me acaba de llegar. Mira lo que es este vaso térmico cervecero, mi querido Edgar. Personalizado. Dice CR Vidrios. Fram Itapúa, aberturas de aluminio. Ñande, Yaralay por Anlaya. Color negro y color blanco. Mira lo que es. Impresionante. Atenti a toda la gente. Sorteamos. ¿Cómo vamos a hacer? O sea, vamos a sortear al aire también. Viste que la gente quiere ganar también directo así, ¿verdad? Enseguida, cuando yo digo, llamen ahora. Cuando yo diga, llamen ahora. No ahora y te. Automáticamente se llevan un vaso térmico cervecero. Uno vamos a sortear así por llamada, y el otro vamos a sortear como corresponde, Gana Paraguay 2-1, dice. Bueno, hola, quiero participar del sorteo. Soy Mario Rojas, Barrio San Lorenzo. Está súper el programa, amigo, dice. Pablo Ñajendumina dice, te va a doler de mandingo.

09834-59505. Buenos días, también quiero participar del sorteo. Soy Lady Cardoso. Gracias, Lady. Bárbaro, ¿eh? ¿Qué tal, amigo? Anotame para el sorteo. Soy Diego Fruto. Gracias, Diego. Hola, quiero escribirme para el sorteo. Mi papá Juan. A ver. Juan Ortiz. Bueno. Hola, ¿qué tal?

0: Quiero inscribirme para el sorteo a mi papá. Guapo, dice. Jorge Beretka. Va, Eiko Jorge, será. Jorge querido. Un abrazo grande para Jorgito, que es mi delivery todos los fines de semana, ¿eh? Delivery especial. Saludo a la familia Beretka Estiranca. Ahí está. Bueno, atención. Atención, atención, atención, atención. Van llegando los mensajes. Dice, hola, ¿puedes pasarme alguna música de Rolo Leos Impecables? Por favor. Pablo y Catubio, Ñez Endula, La Lore. Por favor. Buen día, señor Pablo. Quiero participar del sorteo. Soy Rosa Berizuela. Muchas gracias, Rosa.
1: Pero...
0: Gracias, Rolo.

0: Bueno, excelente. Tenemos para sortear el día de hoy 2 vasos térmicos cerveceros, gentileza de CR Vidrios, un vale de 50.000 guaraníes de consumición, gentileza de Hotel Parque, un kit de productos de Punto Farma, una camiseta espectacular, gentileza de la gente de Autoservice Indy, 2 camisetas del complejo recreativo Ruta 8 de la mano de Magno Cuevas Producciones y This Record Music, 2 packs de Brahma, gentileza de la gente de La Parada Express, un vale, 2 vales de consumición por valor de 50.000 guaraníes en hamburguesa en Oasis Par, y 3 packs de Brahma, gentileza de Autoservicio Express. Buen día, quiero participar del sorteo. Soy Mauricio, Eiko Mauricio, Mauricio José Troche. Enviamos tu nombre y apellido más 3, último número de cédula, Francisco. Mauricio, Mauricio y Francisco. Francisco también me envió mensaje. Mauricio, enviamos tu nombre y apellido y 3 últimos números de cédula. Hola, buen día, Pablo. Quiero participar del sorteo, dice Hilda Bermúdez. Pablo Benítez, la Lore, la Lore, la Lore, dice, y ya vio ese socio un día a la vez. Ay, ay, ay, rayo, Guillermo. Bueno, antes de irnos a la música, 0983459505, la primera persona que se comunica al aire se lleva automáticamente un vaso térmico cervecero. No hay que ver, no hay que ver, no hay que, jale que, jale que, jale que, jale que. 0983459505. Comunicación al aire. Hola, buen día.
1: Hola.
0: Hola. Buen día, buen día. Hemos venido Mimi sin Milan de volumen de Radio Católica, socio.
1: Dale, dale.
0: Ahí estamos, Hola, buen día. Buen día, hermano.
1: Marcelo
0: Valero. Va, Eigo. Va, Eigo Marcelo. Iba ahí, está doña Pintata, donde hay una pedala famoso y yo, ¿verdad?
1: Sí.
0: Va, Eigo Marcelo, va del aporte. O sea, buen día, qué gusto saludarte, ya, hermano.
1: Tranquilo, hermano, querido.
0: Qué bueno. Marcelo Vareiro, 3 últimos números de cédula. Vamos a anotar, te ganaste un vaso térmico cervecero. Hoy me la mandé de Ereco y la Jiruna, Curico. Haga ya Erecoma o faltan de la Jiruna, nada más.
1: Ah, ya. Yeah.
0: Sí, señor. Marcelo, ¿cuánto gana Paraguay hoy?
1: Gana 2-0.
0: ¿Goles de quiénes?
1: Alderete.
0: Diego Gómez, Tony Sanabria.
1: Diego Gómez, Diego Gómez, Diego,
0: ahí está, Diego Gómez, ahí está, Sí. Bueno, Marcelo, tus 3 últimos números de cédula, por favor, para completar, vení con tu cédula a retirar ya mismo tu vaso, ¿sí?
1: 822, amigo.
0: 822, yo a tu cédula era Javo que pa, ya probaban cuando te escriba.
1: Dale, dale.
0: Gracias, Marcelito. Gracias. Saludos. Dale. Ahí está, bueno. Impresionante. Ya le avisamos a la gente, Después ya nuestro primer vaso cervecero. Ahí está,
2: Solito no me dejaste.
0: Sí, señor.
2: 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Solo quedo hasta
0: qué lindo. Acá. Tenemos pastel mandí hoy para Yaguamascada, Edgar, que nos invitaron en esta mañana, Y apenas mi desayuno dietético. Sí, señor, Bueno, 0983459505. Estamos en la mañana activa hoy haciendo la previa del partido de Paraguay versus Estados Unidos.

0: Música, música de Rolo y los Impecables sonando aquí en la mañana activa 97.1 Radio Fran FM, haciendo la previa de lo que va a ser esta noche la gran hazaña de nuestra querida selección nacional, la querida Albirroja Edgar. Bueno, estoy con ganas de sortear más, mi querido Edgar, me parece. ¿Está bien, va? Oh, tranqui. Vamos a darle participación a la gente también, quienes se contacta con nosotros a través del 0983459505, a través del mensaje y a través de la llamada. ¿Sí? Hola, señor Pablo, quiero participar del sorteo Daniel Ángel Celestino. Ahí está, ¿eh? Saludo para el amigo, ¿eh?, que nos están escuchando. Comunicación al aire. Hola, buen día.
1: Hola, buen día.
0: Bahía, pa. Qué bueno. Mandy Bioñeina.
1: Sergia Suárez.
0: ¿Vaya?
1: Sergia Suárez.
0: Va, ahí con doña Sergia. ¿Vaya esa página? ¿Todo bien?
1: Sí, tranquilo, va. Vea, va. Boina, Andula, de programa.
0: Qué bueno, va. ¿El barrio bien, Duina?
1: Calle Jehuase, pero va, va, va. Boina, se abre un
0: club. Ah, qué bueno, excelente. ¿En Boduga, Nata, Paraguay, qué te llaman?
1: 2-0.
0: 2-0, excelente. Bueno, repetimillo. Dice la Anderera, ande tres últimos números de cédula, por favor.
1: Sergia Suárez.
0: Sergia Suárez. Ahí sí está. Sergia Suárez, documento, terminación, tres últimos números.
1: 843.
0: Bueno, gracias a Sergia por llamar. Saludo a alguien.
1: Dale.
0: Dale, muchas gracias. Dale, doña Sergia. Sé como doña Sergia y comunicate con nosotros. 0983459505. Y capture, ganate y premio y nada, ¿eh? Buen día, acá estamos en sintonía con Alaya Verena. Hola, Alaya, ¿cómo estás, Alaya? Queremos participar del sorteo de Paraguay, gana 2-1. Dios mediante, soy Joana Silvero. Mis tres últimos números de cédula son tanto. Bueno, a ver, de cédula, goles de Almirón y Gómez, dice. Bueno, ok, gracias, saludos, Alaya. Hola, anotame para el sorteo. Paraguay gana 2-0. Ana Achar. Gracias, Ana. Quiero participar del sorteo. Mi nombre es Laura Ferreira. Gracias, Laura.

para el sorteo, dice. Bueno, Ana Cardoso, ok. Impresionante la cantidad de mensajes que recibimos. Si no estamos leyendo, no se preocupen, todos van a participar, ¿sí? Ángel Lescar, muchas gracias. Quiero participar del sorteo, Arturo Rojas. Gracias, Arturo. Buen día, Pablo. Ganamos 1-0. 993, dice, no me envía su nombre, che. Nombre y apellido más tres últimos números de cédula, ¿sí? Hola, Pablo. Quiero participar del sorteo. Mis tres últimos números son tanto. Soy Celia Duarte. Muchas gracias, Celia. Anotame para el sorteo. Soy Lilian Yegros. Gracias, Lilian. Queremos participar del sorteo. Gana Paraguay 2-0. Mi nombre es Gabriela Ledesma.

Ganamos 2-0. Anotame para el sorteo. Soy Andrés Oliva. Hola, ¿qué tal? Quiero participar del sorteo. Vanessa Río.

Dame para el sorteo, soy María Esquivel. Mis tres últimos números son tanto. Muchas gracias. ¿Cuánto gana Paraguay, Edgar? 2 a 0. 1 a 0, 1 a 0. Sí, así mismo, ¿eh? O gol de la joya, Julio Enciso. Claro que sí, hoy es día de fiesta. Hoy es 12 de junio, día de la paz del Chaco. Día en donde Paraguay va a dar chachá a Estados Unidos. ¡Dale que! ¿Qué querés que te diga? Quiero regalar más. Edgar no me deja y nada, me dice, no, es Aaron y Mimi sin Mime. Aaron y sin Mime. Ya por ahí que ahí, Pablo. Bueno, buen día. Queremos participar del sorteo. Gabriela Ledesma. También Antonella, no, Fidelia, Fidelina Ortiz. Yo a fácil la mensaje, ¿eh? Quiero participar del sorteo. Mario David Roja. Gana Paraguay 2 a 1, dice, gracias. Pablo, te invito tortilla con cocido. Dios nos guarde, sea, ¿eh? Ay, ay, ay, sea. A Nina que tenga un poquitito de cebollita de verdeo, queso estiradito. Mantioquita de por medio.

0: color, toda la energía positiva. Paraguay versus Estados Unidos hoy a las 10 de la noche. Paraguay va a dar mucho que hablar mañana, porque nuestra querida selección nacional mide por primera vez luego de 16 años nuevamente en un mundial de fútbol contra Estados Unidos. Soy Colo Hijoa, 0983459505. Se va el vale de consumición de 50.000 guaraníes, gentileza de Hotel Parque. ¿Se va o no se va? ¿Se va o no se va? A ver qué dice público. Si me llaman tres personas, uno tras otro, puede ser que sortee. Ya directamente vía telefónica, vía llamada. Si me llaman tres personas, es sorteado, ñandé, Pablo, ¿eh? Sí. Hola, buen día.
1: Buen día,
0: buen día. ¿Sorteamos, sí o no?
1: Sí, señor.
0: Sortea. Claro, sí. Bueno, ¿con quién tengo el gusto?
1: Mauricio Celestino.
0: Mauricio Celestino, en Batecoina. ¿Cuánto gana Paraguay?
1: Tranquilo, gana 2-1.
0: 2-1. ¿Goles de quiénes?
1: Goles de Enciso y Almirón.
0: Enciso y Almirón, ahí está. Depende de dos personas todavía para que sorteemos ahora, ¿eh?
1: Dale, dale,
0: dale. Que llame otra persona, que llame directamente. Sorteamos o no, sí o no, sí o no, sí o no. Hola, buen día.
2: Hola, buen día, Pablo.
0: Certificando de que sí tengo que sortear, ¿verdad? ¿Eh? Ahí está, ya se fue la llamada. Falta una sola. Ahí está. ¿Eh? Una sola llamada y ya sorteamos, ¿sí? Atención. Última llamada. Hola, buen día.
3: Buen día, don Pablo.
0: ¿Qué tal? ¿Con quién tengo el gusto?
3: Pedro Acuña Alfonso.
0: ¿Baiza?
3: Pedro Acuña Alfonso.
0: Pedro Acuña Alfonso, ¿de dónde estás llamando, amigazo?
3: Coronel Bogado.
0: Coronel Bogado City, ahí Bogado, Reinado, y Viola Zipa, baby.
3: ¿Está ahí, quiere ir?
0: A la pinda. Mon, vamos, vamos.
3: La de pasada, que viene aquí. De Valle.
0: Qué bueno, espectacular, hermano. ¿Vos vio ganar Paraguay, ¿no?
3: 2-1.

0: A uno, bueno, hagan dere, no indé, geo depende, ya sorteada, tal vez tenéis vale de 50 mil guaraníes, sí o no.
1: ¿Pero?
0: Ya sorteada, sí o no, vete vale de 50 mil guaraníes, sí o no.
1: Sí, señor.
0: Bueno, dame un numerito, MST y numerito, de 1 al 254. La niña bonita, vio.
1: Sí, señor.
0: Bueno. Atención, la niña bonita, el número 15 corresponde a Laura Ferreira, terminación documento de identidad 908. Gracias, hermano querido, por llamar, ya le diste la suerte a Laura, ¿eh?
1: No.
0: Gracias, hermano, y estate atento y puedes poder ganar enseguida un premio, ¿sí?
1: Bueno,
0: Dale, ok.
1: después también no. No, está bien.
0: Dale, chao, chao. Ahí ya se anotó, ya según tengo entendido. Si no se anotó, bueno. Se fue ya un vaso térmico, gentileza de CR Vidrios. Ya se fue un vale por valor de 50 mil guaraníes en consumición en Hotel Parque. Sí. Ahí está. Laura Ferreira tiene que venir a retirar su vale y con ese vale ir hasta Hotel Parque hoy o mañana. Y evidentemente una consumición de 50 mil guaraníes. Tiene que venir con su documento de identidad, ¿eh? Comunicación al aire. Hola, buen día. Hola. Sí, ¿con quién tengo el gusto?
2: Daniel Ángel Celestino.
0: ¿Qué tal? ¿Cómo te va, Daniel? ¿Va el aporte será?
2: De lujo, de 10.
0: Qué bueno, qué bueno. ¿Cuánto gana Paraguay hoy, mi querido amigo?
2: Y estoy participando, gana 2.
0: ¿Cómo? Hola. Hola, Daniel. Está silenciado tu micrófono, Daniel. Fíjate un poco en tu pantalla. Hola. Bueno, lastimosamente se cortó la comunicación. Hola, buen día. Hola. Buen día, ¿con quién tengo el
2: Hola.
0: gusto? Sí, hola. Hola.
2: Yorcito.
0: Va, ahí con Diosito, va, el aporte, hermano querido. Va, el aporte, ¿todo bien?
2: El lujo.
0: ¿Cuánto gana Paraguay, Diosito, hoy?
2: Paraguay gana 2-1.
0: ¿Con goles de quiénes?
2: Ah, que vea.
0: Mava, Tony Sanabria, Almirón, Enciso, ¿quién puede ser?
2: Tony, mete los 2 goles.
0: Tony mete los 2 goles. Bueno, excelente. Mi querido amigo, saludos a alguien. ¿Qué tal la parrillita? ¿Ya está preparada para hoy?
2: Sí, ya está todo, ya ella.
0: Qué bueno.
2: Ya una
0: ¿Ya
2: más.
0: enviaste tu nombre y apellido,
2: Para
0: tus tres últimos números de cédula, Yosito?
2: Diosito Javier Takahashi.
0: Yosito Javier Takahashi. Dame tus tres últimos números de cédula, por favor.
2: 657.
0: 657. Ahí está, anotadísimo, Yosito. Gracias por llamar. Un abrazo grande. Dale, ahí está, Yosito Javier Takahashi. Ahí está. Excelente. Bueno, seguimos en la previa de Paraguay, Estados Unidos. 10 de la mañana, 4 minutos en toda la República del Paraguay. Bueno, vamos a música, mi querido Edgar. Puede ser, vivo y catuyo. 098-3459-505. Estamos en la mañana activa. 90.

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Excelente, seguimos avanzando aquí en la mañana activa 10 con 13 minutos en la República. Impresionante la cantidad de mensajes que recibimos, las llamadas también que nos han hecho los amigos. Estamos muy contentos realmente por la participación de toda la gente quienes estuvieron participando del programa el día de hoy, un programa muy especial por el día de la recordación, en este caso de la paz del Chaco, y también en alusión a lo que es el partido de nuestra querida selección nacional, que hoy se enfrenta ante el anfitrión, el seleccionado Estados Unidos de América. Sí, señor, espectacular, realmente muy, pero muy contento por la aceptación ante todo del programa La Mañana Activa, edición especial, hoy haciendo la previa del partido de nuestra querida selección nacional. Bueno, ya se fue un vaso térmico cervecero, gentileza de CR Vidrios, para Marcelo Vareiro, quien se puso en contacto vía telefónica. Y Laura Ferreira ya se llevó el vale de Hotel Parque, 50.000 guaraníes en consumición. Espectacular. ¿Qué te parece, Sí, muy lindo premio. No hay otro igual. Desde que nací, soy qué rico. Le falta el vaso, dice, Bueno, hola Pablo, sortear remera hoy, dice, claro que sí, regalamos, sí, toda la gente, pues, todavía, hasta dentro de 15 minutos más, pueden seguir participando, luego ya estamos haciendo el sorteo, sí. Curepa quiere ganar remera para el recuerdo, dice, tiene que participar.

0: Sí, todos tienen que participar enviando nombre y apellido más sus tres últimos números de cédula para participar del sorteo. Ahí me dijo Edgar, yo quiero participar. Me dice, no puede participar porque es parte del elenco de Radio Fram, por lo que a nivel política empresarial no está habilitado para poder participar del sorteo. Así que Edgar, hasta mañana, ña Francina. Daipori, una posibilidad de guaraní, leche, pero no, Bueno, atención, el vale de consumición de Hotel Parque ya se fue también. Tenemos un kit de productos, gentileza de Punto Farma, porque en Punto Farma cuidamos de tu salud, tu belleza y tu economía. Tenemos una camiseta espectacular, gentileza de los amigos de Autoservice Indy y Panificadora La Favorita. Tenemos dos casacas de nuestra querida selección nacional, gentileza de la gente del Complejo Recreativo Ruta 8 y This Record Music, gentileza de nuestro amigo Magno Cuevas, de Magno Cuevas Producciones. Y este le gusta a Carlos, amigo. Sí. Dos packs de cerveza, gentileza de La Parada Express. Dos vales de 50 mil guaraníes en consumición en hamburguesas en Oasis Bar. 50 mil después ya hamburguesa, Y después la birra, Bueno, y para el efecto, tres packs de cerveza Brahma, gentileza de los amigos de Autoservicio Express. De barba, o sea, si esto no te gusta, ya no sé qué te va a gustar. Cervecita, remera de Paraguay, vaso térmico, la picada, ¿sí? Consumición, y por supuesto, el kit de productos de Punto Farma, de repente un llorador, un antialérgico, un analgésico para el dolor de cabeza, o por ahí algunos que necesitan de más potencia, que tú veas ahí, si necesitan el turbo para arrancar con todo, Catúa Iba, Sí. O de repente la pastillita esa, la poderosa, a la milagrosa, Puede ser también. Sí. Ahí está. Bueno, ¿cuánto gana Paraguay el día de hoy? 098-3459-505. Hola, buen día. Quiero participar del sorteo, dice Dona Cuba, muchas gracias. Pablo Rizac y Claudia Pels también quieren participar del sorteo. Felicidades, gracias.
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0: Buen día, Pablo. Ganamos hoy 1-0, dice Roberto Maciel. Muchas gracias, Roberto.

Anotame para el sorteo, dice, soy Daniel Ángel Celestino. Muchas gracias, gracias, gracias. Bueno, atención, se va el primer pack de cerveza. Otayo. ¿Qué dice Aldo? Otayo. Sí, sí, sí, sí. Ahí está, ¿eh? Bueno, atención. Cuando yo digo ahora llamen, se va el primer pack de cerveza. Pero seja eobeina, Nico Angati, ¿eh? Atención. 098-3459-505. Pero tiene que ser mayor de edad. Aníquese, no hay que menor. Porque si llega a ganar un menor o una menor, no se lo vamos a entregar. Tiene que venir un adulto para retirar. O vamos a tener que volver a sortear. Sí, eso es importante que sepan, ¿eh? La persona que llama por el pack de cerveza tiene que ganar una persona mayor. ¿Sí? No, pero premio es premio, me dicen. Pero no puede participar una menor de edad o un menor de edad en el sorteo de una bebida alcohólica, ¿eh? Así que eso queda claro contundentemente, ¿eh? Bueno, se va el primer pack de cerveza, gentileza de los amigos de Autoservicio Express, ¿sí o no? Para el próximo partido de Paraguay ya tenemos un kit de asado espectacular, gentileza de los amigos de Upiza.

0: primera persona que se comunica ahora a través del 098-3459-505 se lleva automáticamente un pack de cerveza. Hola.
1: Hola.
0: Hola, sí, buen día.
1: Buen día, ¿cómo estás?
0: Bien, ¿con quién tengo el gusto? Hola. Hola, hola, hola, hola, hola. Hola, buen día.
2: Pablo, me tocó la puerta tranquilo. Alberto te llama el H2.
0: Va, y con la puerta, Alberto. Y por Angueste y Carnicero me han dejado un cuejingo. Ni que imposible la Carnicero, ¿eh?
2: A ver, ya se acaban el programa, ¿eh?
0: Qué bueno. Alberto, ¿Alberto cuánto?
2: Sosa, Sosa.
0: Alberto Sosa. Sí. ¿De calle cuánto me está llamando?
2: Calle H2, Barrio San Isidro.
0: Barrio San Isidro, Alberto Sosa. Dame tus tres últimos números de cédula, por favor.
2: 201.
0: 201.
2: Sí.
0: Bueno, Alberto, tenés que venir con tu cédula mañana a la mañana. Si es que no venís hasta las 11, 11 y media.
2: Sí.
0: Mañana a la mañana puedes pasar con tu cédula hasta las 11 de la mañana, ¿sí?
2: Dale, dale. Listo, listo. Gracias.
0: ¿Cuánto gana Paraguay, Alberto?
2: 1-0, gol de Tony Sanabria.
0: Tony Sanabria, excelente. Gracias, Alberto.
2: Dale, chau, chau.
0: Chau, chau. Alberto Sosa se ganó la birra, che. Primero ganó una. La llamó una señora, pero interferencia, y bueno, premio es premio, ¿verdad? Sí, señor. Bueno. Atención, atención, atención, atención, atención, atención, atención, atención. ¿Te va la primera casaca, sí o no, Edgar? Qué lindo, qué lindo, qué lindo disfrutar de este día. No me quiero ir hoy de la radio. Primera vez será, ¿eh? Ahí está. Larisa Nicole Rizac. Lumilda Magalí Rizac. Muchas gracias, Pablo. Dice, bueno, excelente. Ahí está. 098-3459-505. Comunicación al aire. Hola, buen día.
3: Hola, mal aporte.
0: Poná, será. Ambas, el aporte. Y nada más. Dentro ataco a Manguina.
3: Ah,
0: me ahí nada, preparada, que tiene que subir. Ah, ni sé, ni sé, a pesar
3: de
0: que era en Tacuay, no me Curupa, ¿y└└└└└└└└└└└└└└└││││││││││││││││││││││││││││││││││││││││││││││││││││││││││││││││││││││││││││││││││││││││││││││││││││││││││││││││││││││││││││││││││││││││││││││││││││││││││││││││││││││││││││││││││││││││││││││││││││││││││││││││││││││└└└└└└└└└└└└└└└└└└└└└└└└└└└└└└└└└└└└└└└└└└└└└└└└└└└└└└└└Qué capacidad, hermano. ¿Cuánto gana Paraguay?
3: Palpite
0: 2-1. Vamos en la gol, vamos en la gol.
3: Palmirón a
0: Enciso.
3: Sí, señor.
0: Excelente. Nombre y apellido y más tres últimos números de cédula para participar del sorteo, porque ya no un botín, imaginar. Un botín, imaginar.
3: 950 la última
0: número. En repetir, yo dice, voy a corta página, amigo, por favor.
3: Antonio
0: Arévalos, terminación, documento de identidad.
3: 950.
0: 950. Ok, Antonio, muchas gracias por llamar. Un abrazo grande, saludos. Eres ya que sé que se está cara a cuesta, hermano. Oye, ma, dale, saludo. Esta cara hace algo mandioca. O si no hay cuarto cueja, hay cuarto matareza, ¿eh? Sí, de ahí pienso, pues, ¿eh? Bueno. Saludos a Isa, la esposa de nuestro querido amigo Mario Alfonso, que hoy está de cumpleaños, 50 y tantos años. La España en ambos viva, ¿eh? Felicidades, Isa. ¿No escuchaste mi saludo hace rato, Isa?
4: ¿Eh? Sí.
0: Muy bien, 25 minutos de las 10 de la mañana en todo el territorio nacional, señores. Vamos a música, a la vuelta. Estamos con el sorteo de esta gran previa del partido de Paraguay. Paraguay versus Estados Unidos. Estados Unidos.

0: excelente, señores. Seguimos en la mañana activa, último bloque de nuestro programa. Atención, señores. Gracias a toda la multitud que estuvieron participando. Hay muchísima gente que lastimosamente ya no voy a poder anotarlo porque ya llega el tiempo. Vamos a continuar con el sorteo durante el transcurso de la semana a medida que juega Paraguay. En el próximo partido vamos a estar con todo, ¿eh? Bueno, necesito... Acá vamos a darle participación acá al amigo que me dé un numerito. Vamos a darle... Viene desde la hermana República Argentina. Vamos a darle participación aquí en los estudios de la radio. Hola, buen día. Me decís tu nombre, por favor. Acércate bien al micrófono, ¿eh?
1: ¿Sí? Hola, ¿qué tal?
0: Hola, re suave, ¿eh? Buen día, ¿cómo te va? ¿Tu nombre, por favor?
1: Todo bien, Carlos.
0: ¿Carlos cuánto?
1: Barrios.
0: Bueno, Carlos, ¿de dónde venís? ¿De Buenos Aires? ¿Qué parte de Buenos Aires?
1: Rosario,
0: Santa Fe. De Rosario, Santa Fe. Santa. Excelente. Bueno, me vas a dar un numerito, por favor, del 340 menos al 265. ¿Puede ser? Ahora vamos a sortear otro vaso térmico. Gentileza a la gente de CR Vidrio. Mirá lo que es. ¿Te gusta este vaso? Sí. Buenísimo, ¿verdad? Bueno. Bueno, un numerito, por favor, entonces... del 3 a 1 al 340 menos al 265. Por favor.
1: Del 1 al 340.
0: Sí. Menos el 15 también y menos el 365.
1: Vamos por...
0: A ver, acércate al micrófono, por favor.
1: El 88.
0: 88. Bueno, atención. Atención, el número 88 corresponde al joven señor Jorge Beretka. Ahí está, felicidades a Jorge. Terminación 327, se ha ganado el vaso térmico cervecero. El gran amigo Jorge Beretka, que tiene que venir con su documento. Todos tienen que venir con su documento en mano. ¿Sí? Ahora otro numerito, menos el 15, el 88, el 265. De 1 al 340.
1: Vamos por el 22.
0: Número 22. Los patitos, puede ser. 22. Atención, se va ahora el kit de productos de Punto Farma. Corresponde a Joana Silvero, terminación 834. Se lleva el producto de kit de productos de Punto Farma. Ahí está, ¿eh? Bueno, y ahora vamos con la casaca de la querida Albirroja. De 1 al 340, menos el 22, el 15, el 265 y el 88. ¿Qué número puede ser?
1: 14.
0: Sí, el borracho. El que se va a llevar el premio, la camiseta de la querida Albirroja. Corresponde, atención, la camiseta de la Albirroja, gentileza de la gente de Autoservice Indy, corresponde a Alma Cardoso. Terminación 383. Felicidades, Alma. Felicidades, felicidades. Bueno, ahora venimos con las dos casacas de nuestra querida Albirroja. De 1 al 340, menos el 22, el 14, el 15, el 265 y el 88. ¿Cuál
1: uno
0: puede ser?
1: 1.
0: Número 1. La primera casaca corresponde a la señorita o señora Norma Brizuela. Terminación, documento y...

0: Identidad 112, otro numerito, por favor, menos el 1. Ahí está, ¿eh? Alzamos la cortina musical, claro que sí. Arriba. Sí, menos el 22, el 14, el 1, el 15, el 60, 265 y el 88. A ver, vamos con el siguiente. Atención, ¿a quién corresponde? Dame el numerito.
1: Vamos a poner presión. Vamos a poner presión.
0: Dale, dame un numerito. ¿Qué puede ser? Menos el 22, el 14, el 1, el 15, el 265 y menos el 88.
1: Número 44.
0: 44, ¿por qué el 44, por ejemplo? ¿Te gusta el número?
1: ¿Te gusta? Capicúa.
0: Ahí está. Mira, votó número par, ¿eh? Bueno, atención, la siguiente camiseta, gentileza del Complejo Recreativo Ruta 8, corresponde a María Laura Segovia. Documento de identidad, terminación 209. Atención, ahí está. Muy bien, excelente. Venimos a continuación. De 1 al 340, menos el 22, el 14, el 1, el 44, 88, el 265 y el 15. ¿Con cuál venimos?
1: 38.
0: A la pinta de tener buen calibre, che. 38. Atención, el vale de 50.000 guaraníes de consumición de Oasis Par. Corresponde a Liliana Polak. Terminación, documento de identidad. ¿Sí? Se lleva Liliana Polak. Tienen que venir con su documento de identidad, por favor, ¿eh? Bueno, tenemos un vale más, gentileza de la gente de Oasis Par. Atención, atención, atención. ¿A quién le damos la suerte en esta ocasión? Sí, señor. Bueno, ¿me das, por favor, un numerito? ¿Sí?
1: Bueno, es 51.
0: 51. Bueno, 51. A ver. Atención, ganadora, en este caso, de este otro vale de consumición de Oasis Par, corresponde a Mari. Ahí está, María Laura, sí, 209. Espectacular, ¿eh? Bueno, dos veces veo. ¿O es la única? No sé si. Ahí está, María Laura dice, 209. Excelente, bueno. Y ahora venimos con los tres packs de cerveza. 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Bueno, otro numerito. Dame tres números así a menos el 38, el 22, el 44, el 14, el 1, el 265, 15 y el 88. Menos esos números. Dame tres números de seguido. Menos esos números.
1: 2, 29.
0: 2, 29.
1: Y 03.
0: 03. El 2, el 3. Y el 29. Sí. El número 2 corresponde, atención, Luis Ábalos. Terminación, documento de identidad 505. El número 3 corresponde a Faustina González. Terminación 603. Y el número 29, Matías Benítez. Ahí anda ese pariente. 325. Son los ganadores. Atención, que esto es importante. Si vienen menores de edad, no le vamos a entregar su pack de cerveza. Automáticamente vamos a volver a sortear en el próximo programa. Importante que sepan de que menores de edad no pueden ni comprar, mucho menos tener en mano ni consumir bebidas alcohólicas, ¿eh? Bueno, mis queridos amigos, gracias, mi querido hermano, por la participación. Bueno, Como buen paraguayo, ¿cuál es tu presagio para este partido de hoy?
1: Y la verdad, 2-1 Paraguay.
0: 2-1, ¿goles de quién?
1: Y ahí se me hace difícil, sí. Pero
0: Tony Sanabria o Enciso, ¿cuál es ellos? Ellos dos en sí.
1: Y yo calculo que 2 de Enciso.
0: 2 de Enciso, excelente. Bueno, muchísimas gracias a todos, señores. Tienen que venir con su documento en mano a retirar cada uno de sus premios con su documento de identidad civil, Muy bien. Señores, nos vamos con la promesa de volver el lunes con más Mañana Activa. Ya vendremos con mucho más premios. Muchas gracias a todas las empresas, a todos los amigos quienes han participado del sorteo de los mismos. Muchas gracias a todos. Será Dios mediante.

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1: Muy, pero muy buenos días. Saludamos a toda la amable audiencia de la 97.1 Radio Fran FM. Llegó el viernes, señoras y señores. Sí, pero no es un viernes cualquiera, porque hoy queremos vivir también esta emoción con ustedes, porque hoy juega Paraguay. Sí. Lo único que le puedo decir que el cielo, sí, el día puede estar todo nublado, todo lo que quiera, pero la actitud y esta emoción que tenemos todos, sí, no hay nadie que pueda apagar. Así es que nosotros ya estamos felices de poder iniciar esta edición de tu programa favorito. Bienvenidos a Más Radio by el Gran Almacén. Soy Lourdes Álvarez y quiero invitarte nuevamente a que puedas acompañarnos hasta las 13 horas, ¿sí? Para que estén prendidísimo el programa, porque hoy ya estamos todos con las remeras de Paraguay, estamos ya con esta previa oficializando también estas canciones espectaculares con toda la buena vibra. También ya vamos a saludarle a nuestro compañero de tarea de todos los días, al DJ Edgar Amarilla.
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1: Buen día, Edgar, ¿cómo andamos? Muy bien, ya estás, ya desde tempranito me imagino que ya haciendo también la previa, haciendo también, ya trabajando aquí desde tempranas horas desde los estudios de la radio, y va a seguir acompañándonos. Por supuesto, va a estar seleccionando las mejores canciones, ¿sí? Para que podamos poder vivir este viernes realmente espectacular.
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1: Como cada mañana, damos nuestro agradecimiento, aprovechamos y saludamos a la propietaria del programa, saludamos a nuestra jefa, a la señora Marta Urba, a su esposa, al señor Miguel, y a toda su hermosa familia. Muchísimas gracias. En una presentación exclusiva, Más Radio, el Gran Almacén, Más Sport, Más Chic y Más Hogar.
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1: Y atención, ya queremos aprovechar este espacio y queremos contarles, sí, que hoy tenemos sorteo, señoras y señores. Sí, tenemos una hermosa remera de Paraguay de la marca Colona Original. Sí, que queremos regalarle a todos nuestros oyentes para que puedan ya empezar a participar a partir de ahora. Sí, es muy fácil. Pueden contarnos desde dónde nos están escuchando, cómo va a salir hoy el partido, y también de paso ya nos dejan su nombre, apellido y tres últimos números de cédula y ya automáticamente van a estar participando para el sorteo. Vamos a estar haciendo el sorteo ya al final casi del programa, ponerle que más o menos y 50 aproximadamente, entonces van a tener más chances de ganar. Si queremos darle más posibilidades a la gente, entonces van a poder pasar a retirar su remera y ya poder alentar, sí, con esa remera de Paraguay original que es de la marca Colona. 0982-724-408 es nuestro número de nuestro programa para que puedan ya empezar a escribirnos y para que puedan anotarse ya para el sorteo. ¿Les parece? Y así iniciamos esta linda edición del día viernes. Sean todos bienvenidos a Más Radio.
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Seguimos aquí en Más Radio. Vaya el gran almacén aquí a través de la 97.1 Radio Fran FM. Impresionante la cantidad de mensajes que estamos recibiendo. Dios mío, Eder, voy a tener que sacarte de tu puesto, parece hoy. Vamos a ver qué acontece, ¿verdad? Impresionante, creo que vamos a necesitar ayuda de Eder nuevamente para que puedan ayudarnos, ¿sí? Para que podamos anotarla a todas las personas que se están... Ya en minutito vamos a estar leyendo también los mensajes. Vamos a ver qué dice la gente, cuánto va a ganar hoy Paraguay. Sí, estamos todos con la fe intacta para el día de hoy. Sí, positivismo me metes y nada, claro que sí. ¿Cuánto van a ganar? 1-0. Muy bien. Aquí los compañeros del otro lado, a ver qué dicen. Pechu, ¿cuánto ganó hoy, Paraguay? 2-1. Me encanta. Ahí está, vamos. Vamos que se puede, ¿sí? Bueno, 0982-724-408 es nuestro vínculo de mensajero para la gente que quieran anotarse para el sorteo de una remera de Colona original, la remera de la selección paraguaya, para que el día de hoy, ¿sí?, puedan lucirse con esta linda remera realmente. 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

mirando mensaje, dice: buen día, hoy ganamos 2-0. Me encanta. Anótame para el sorteo. Mi nombre es Andrés Oliva y mis tres últimos es 190. Muy bien, Andrés. Ya vas a estar anotadísimo ya también para esta hermosa remera que es de la marca Colona Original. Impresionante ver la cantidad de mensajes que estamos recibiendo. Vamos a ver también qué dice la gente, cuánto ganamos hoy. Sí o sí lo ganamos, ese es seguro. A ver, dice: buenas, ¿qué tal? Súper el programa, dice. Muchísimas gracias. Quisiera participar del sorteo, soy Carlos Gauto. Mis tres últimos son 907. Muy bien, Carlos. Ya estás anotadísimo. Bueno, aclararle también a la gente para que no pierdan mucho tiempo, ¿verdad? A la hora de enviarnos sus tres últimos números de cédula. Sí, no hace falta que me envíen todo. Con sus tres últimos números ya es suficiente, ¿está bien? Entonces, para que puedan enviarnos sus tres últimos números de cédula nada más. A ver, dice: hola, Lourdes, hoy ganamos 2-0. Quiero participar del sorteo. Rocío Benítez, mis tres últimos son 933. Ya está anotadísima, Rocío. Está muy bien. 2-0, dice Rocío, que ganamos. Muy bien. A ver, dice: buen día, mucha suerte para Paraguay. Ganamos hoy. Anotame para el sorteo 821, Ramona Galeano. Muy bien, Ramona, esa es la actitud. Sí, muy bien. Ramona Galeano con sus tres últimos números. Un poquito de emoción, y alguna anotación de amor en mi cuaderno. Vamos a leer más mensajitos. Sí, dice: buen día, queremos participar del sorteo. Paraguay gana 2-0. Mi nombre es Gabriela Lesma y mis tres últimos son 015. Y Fidelina Ortiz, 973. Ya están anotadísimas, chicas. Muy bien, ahí está. 2-0, vamos que se puede.

Juanita, buenos días. Paraguay gana 2-0. Me envías tu nombre, me envías sus tres últimos números de cédula, pero tu nombre necesito, ¿sí? Terminación, a ver, 589. ¿Sí? Muy bien, nombre, apellido y tres últimos números de cédula. Necesitamos gente, ¿sí? No es mucho. Simplemente para corroborar a la hora de poder entregar, para que a la hora de entregarle la remera, ¿verdad?, sea mucho más fácil. Vamos a seguir disfrutando más de buena música mientras vamos a empezar, sí, ya a anotarle a todos. Ya iniciamos un poquitito, pero estamos leyendo ya lo que estamos. Queremos anotarle a todos. Entonces, nombre, apellido, tres últimos números de cédula, automáticamente ya están participando de nuestro sorteo. Esto es Más Radio.

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3 minutitos han avanzado de este lindo mediodía en todo el territorio nacional. Qué lindo momento, qué linda hora. Sí, hay gente que están en estos momentos saliendo ya del trabajo, yéndose para almorzar, recargar las pilas. Y como saben, hoy es feriado, hay gente que trabaja, hay gente que hoy está descansando, ¿verdad, Edgar? Sí. Bueno, muy bien, nosotros seguimos hasta las 13 horas. Queremos contarle que vamos a seguir anotándole. Les cuento que es impresionante la cantidad de mensajes que estamos recibiendo, en serio. Ya alcanzamos más de 100 personas. Increíble es ver esa participación de la gente. Nos hace sentir demasiado contentos y felices. Así es que hoy tuve que pedirle la manito nuevamente a mi compañera que me venga a ayudar, porque quiero a mi compañero, sí, que me pueda venir a ayudar, porque realmente impresionante. Queremos anotarle a todos y a todas, sí. Entonces queremos pedirle disculpa también si de repente no alcanzamos a leer todos los mensajes al aire, porque son muchísimos, porque el tiempo realmente vuela. Entonces, pero quédense tranquilos, ¿sí? Si leímos sus mensajes es porque ya están anotados. Entonces, esa es la idea ahora de querer anotarle a todos. Entonces, pueden seguir escribiéndonos a través del 0982-724-408, nombre, apellido, 3 últimos números de cédula, ¿sí? A ver, díganos cuánto va a ganar hoy Paraguay, quién va a meter goles de la albirroja esta noche. A ver, díganos un poquitito, nosotros queremos saber también, ¿sí? Vamos a decretar la victoria de hoy, claro que sí. 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Entonces, estamos hasta las 19:30 horas, que es nuestro horario, horario oficial, que es horario de invierno. Vamos a leer más mensajitos también. Sí, impresionante. No sé por dónde empezar, Edgar. Vamos a empezar de abajo para que sea mucho más fácil. ¿Sí? A ver, dice, hola Lourdes, feliz feriado, dice. Muchísimas gracias igualmente, Cintia. Dice, quiero participar del sorteo. Gana Paraguay 2-1. Me gusta, me gusta.

0: Muy bien, mis tres últimos son 4-18. Cintia Sinque. Cintia, ya estás anotadísima. A ver, vamos, vamos, a leer. Vamos a empezar de abajo, sí, porque son muchísimos. A ver, dice, buenos días, te estoy escuchando en Fran, quiero participar. Paraguay gana 2-0. Irma Denis. Buen fin de semana, dice. Gracias. Gracias, Irma. Igualmente para ti también y para toda tu familia. Irma Denis, 4.94. Edgar está allá del otro lado anotando mientras yo voy mencionando. Eso ayuda muchísimo. A ver, hola Lourdes, quiero participar del sorteo. Mirta Segovia, 9.60. Sí, 9.60, Edgar. Mirta Segovia, muy bien. A ver, dice, hola, quiero participar del sorteo. Teresa, 002. Notadísima Teresa. Vamos a leer más mensajes. Hola, ¿qué tal? Quiero entrar para el sorteo. Dice, claro que sí, mi nombre es Andrés Gauto y mis tres últimos son 909. Andrés Gauto, estás anotadísimo. 909. Muy bien. Qué capo es de, Ahí está en controles, también está ahí con su bolígrafo ahí anotando. Gracias, Edgar, por el aguante, en serio. A ver, dice... Hola, Pablo, dice. Este es el programa más radio, pero igual, sí, vamos a anotarle, claro que sí. Ahí está, a ver, otro mensajito por aquí. Buen día, quiero participar del sorteo, Manuela Ferreira. 872, Edgar, sí. Manuela Ferreira. Manuela, ya estás anotadísima. A ver, dice, hola Lourdes, ¿cómo estás? Hoy ganamos 3-1. ¡Vamos que se puede! Voy a participar en el sorteo. Elizabeth del Valle, mis tres últimos son 7-13. ¡Vamos, Elizabeth! Esa actitud me encanta. 7-13. Elizabeth del Valle. ¡Vamos, vamos, vamos que se puede! A ver, dice, hola, ¿qué tal? Quiero participar en el sorteo. Donatila Cubas, mis tres últimos son 0-41. Donatila, ya estás anotadísima. La pila Cuba Heather, ¿sí? 0.41. Vamos a leer más mensajitos. Van llegando, impresionante la cantidad de mensajes, me encanta. Eso quiere decir, ¿verdad? Que la gente está prendidísimo al programa. Hoy es feriado, Qué lindo está nuestro... Yo le digo lindo a todo, Heather, sí. Heather me dice, ¿por qué lindo? Me dice, hay que verle de forma positiva, sí. Van a poder descansar bien, dormir bien. Sí. Pero este tiempo no nos va a impedir de compartir con la familia. Al mal tiempo, buena cara, sí. Vamos a prender el carbón. Hoy como sea, ¿verdad? Sí. Calqueo. Oye, vean, vaya así, hoy cota. Sí. Dice, hola Lourdes, ¿cómo estás? Quiero participar en el sorteo. Soy Mía Arévalos. También Antonio Arévalos y Marcelina Molina. Estamos escuchando. Somos de Calle J Auxiliar. Dice, mira, Edgar. Saluditos a la gente de Calle J Auxiliar. Hoy ganamos 2-1. Mis tres últimos son... Ahí está, nos dejó su número de cédula. Claro que sí. Ya están anotadísimos. Mira, Arévalos, Edgar. Ahí vamos a... Sí, te paso porque son tres. Sí, ahí vamos a agregarle el número de cédula. Entonces, a ver, dice, hola, ¿qué tal? Quiero participar del sorteo. Mi nombre es Laura Ferreira. Mis tres últimos son 908. Sí, Laura Ferreira, 908. Anotadísima, Laura. Hola, quiero participar en el sorteo. Mi nombre es Sergio Suárez. Mis tres últimos son 843. Estás anotadísima, Sergio. Qué lindo nombre, Sergio. Anotadísima, anotadísima. Vamos, vamos, vamos. Hola, ¿qué tal? Anotame para el sorteo, porfa. Manuel Vera soy. Mis tres últimos son 0.38. Paraguay gana 2-1. Gracias. Gracias a vos, Manuel. Ya está anotadísimo también. Manuel Vera, 0.38. Sí. Vamos, Eder. Vamos, Qué capo. Muy bien. Él está ahí pasándome la manito del otro lado. Muy bien. Vamos a ver y premiarte con una remera de Paraguay. ¿Qué te parece, Eder? ¿Qué dice la patrona Marta por ahí? Seguro que está escuchando el programa. Vamos a a regalarle a Edgar por ser guapo, por echarnos hoy una manito.
1: Sí.
0: Porque es impresionante la cantidad de mensajes. Muchísimas gracias, gente. A aprovechar también este espacio y agradecerle de corazón por estar ahí prendidísimo al programa, por querer también acompañarnos. Su participación realmente nos motiva muchísimo, así es que muchísimas gracias. Hola, ¿qué tal? ¿Cómo estás? Dice, quiero participar del sorteo Raquel Soledad Rodríguez. Mis tres últimos son 873. Raquel Soledad Rodríguez, anotadísima, 873. Muy bien, vamos, vamos, vamos. Queremos pedir disculpas nuevamente a la gente. Ahora vamos a estar leyendo un poquitito de mensajes. Luego vamos a la pausa musical. Vamos a seguir anotando. Sí, en el caso de que no leemos los mensajes, están igual anotados, ¿sí? Entonces estamos queriendo leer. Realmente queremos leer todo, pero creo que el tiempo no nos va a alcanzar, ¿eh? Bueno, vamos a ir de a poquito, ¿les parece? Bueno, vamos a seguir leyendo más mensajes. Dice, hola, ¿qué tal? Quiero participar del sorteo. Gana Paraguay 2-0. Aldo, y mis tres últimos son 870. Aldo, ¿me pasas tu apellido? Y así ya te anotamos también, ¿sí? 870. Vamos a esperar su apellido y ya vamos a registrarle ya también. A ver, dice, hola, quiero participar del sorteo. Luisa Cabrera, mis tres últimos son 593. Paraguay gana 2-1. Vamos que se puede. Luisa Cabrera, ya estás anotadísima, Luisa. 593, Edward. Sí, señor. Muy bien. A ver, van llegando más mensajitos. Hola, Lourdes. Paraguay gana 2-0. Vamos que se puede. Sí, quiero participar del sorteo. Derlis Fernández, 043. Anotadísimo, Derlis. Derlis Fernández, 043, Edward. Sí. Muy bien. Gana 2-0. Vamos que se puede. Vamos, vamos a leer un mensajito más, Edgar, y nos vamos a música, ¿les parece? A ver, dice, quiero participar del sorteo, soy Miriam Cubas. Mis tres últimos son 793. Anotadísima, Miriam. 793, Edgar. Sí, muy bien. Muy bien, Edgar, vamos. Vamos a leer este último mensaje. Hola, ¿qué tal? Paraguay gana 2-0. Anotale a mi hija Talía Cañuca para el sorteo. Sus tres últimos son 7-14. Ya está anotadísima, Talía. 7-14. Sí, muy bien, Edgar. Vamos a seguir disfrutando más de buena música, ¿les parece? Vamos a seguir acompañándole a toda esa gente que en estos momentos están preparando la mesa. De por sí, hoy hay asadito, Edgar, ¿verdad? Este mediodía. Sí o sí. No van a dejar pasar este lindo feriado, largo fin de semana. Aprovechen, disfruten. Nosotros vamos a pedirle a Edward que pueda seleccionar las mejores canciones para que puedan ustedes compartir en casa, puedan disfrutar también de la música. Si quieren escuchar algún tema en especial, escríbanos al 0982-724-408. Pueden pedir también su tema favorito. Aprovechen que Edward... vamos a hacer trabajar. Yo le quiero hacer trabajar, no me voy a Edgar, ¿verdad? Ya es suficiente con el cargo que te dio, Edgar. Bárbaro. Bueno, no se desprendan porque a la vuelta seguimos con más. 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

marcan 30 minutitos. Nosotros seguimos avanzando, seguimos aquí acompañándote con muy buena música. Sigue lloviendo, sí. Lluvia en el tejado, hey, tico de Eduardo, ¿cómo era? Alder. Pero con toda la actitud positiva, señoras y señores, nosotros seguimos anotándole a todas las personas que se van, que nos van escribiendo. También nos están llamando fuera al aire. Estuvimos recibiendo también llamadas. Muchísimas gracias a la gente que nos están llamando, queriéndose anotar para el sorteo. De corazón, muchísimas gracias. Y bueno, realmente sentimos el cariño de toda la gente al saber que están ahí acompañándonos, están prendidísimos al programa. 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

impresionante la cantidad de mensajes, Edgar, que estamos recibiendo. Muchísimas gracias. Más de 130 personas ya estamos aquí anotándoles a todas las personas. Y vamos a seguir anotando todavía. Vamos a ver. Ahora son 12:34. Vamos a ver, Edgar, 12:40. ¿Sí? Vamos a cerrar ya porque queremos, como saben, vamos a la pausa musical y los mensajes siguen llegando. Entonces, no leemos todos los mensajes porque tampoco queremos recargarle con tantos mensajes, ¿verdad? Entonces también queremos darle ese espacio musical para que la gente también disfrute de la buena música. Entonces, vamos a darle más chance. Hasta ahora vamos a 12:40, después entramos y ahí ya vamos a estar prosiguiendo al sorteo. Entonces tiene todavía posibilidad. ¿Está bien? 0982-724-408 para que puedan seguir anotándose y también darle más esa posibilidad a la gente y también para después coordinar a la hora de poder entregarle la remera de la marca Colona que tenemos original, que vamos a ver quién es el ganador o la ganadora. Vamos a seguir disfrutando más de buena música. No se desprendan. 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

33 minutitos. Seguimos acompañándote aquí en Más Radio. 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Bueno, ya cerramos, gente, nuestro... para las personas que se estaban anotando, ya hicimos nuestro cierre porque de a poquito también estamos ya a la recta final, pero queremos sortear para que puedan comunicarse con nosotros el ganador o la ganadora. Impresionante la cantidad de mensajes que recibimos. Muchísimas gracias de corazón a cada uno de ustedes por hacer sentir presente con sus mensajes, con su participación. Entonces, vamos a estar procediendo al sorteo. Ahí Edgar está filmando para que puedan ver que estamos haciendo de la forma más transparente posible. ¿Sí? Ya están viendo nuestro super, super vaso, ¿verdad? Donde recargamos todos los papelitos. ¿Sí? Esa es nuestra forma tradicional de hacer el sorteo acá. ¿Sí? Más adelante vamos a incorporar el tema de computadora y demás, ¿verdad? Pero mientras tanto vamos a hacer como se puede. Vamos a ver entonces quién es el ganador o la ganadora. Vamos a ver a quién le vamos a dar la suerte. Muy bien, bueno. Vamos a agarrar un papelito, ahí se ve, ¿sí? Él está grabando todo para que puedan ver. ¿Quién es el ganador o la ganadora? Aquí vamos a poner, sí, a ver. Vamos a ver. Celia Duarte, 494. Ahí está. A ver, Edgar, vas a poder. A ver. Celia Duarte, sus tres últimos números de cédula es 494. Celia Duarte, si estás escuchando el programa, podés comunicarte conmigo, ¿sí? Nuevamente, al número a la cual te anotaste luego, ¿sí? Entonces, vamos a estar coordinando para que puedas venir, coordinar y entregarte la remera de Paraguay Colona original para que ya puedas... ponerte y poder alentar al albirroja. Muchísimas gracias, gente, de corazón a todas las personas que nos escribieron, nos llamaron para participar del sorteo, ¿sí? Vienen muchos partidos, así que no se preocupen, nuevamente vamos a tener más sorteos para todos nuestros oyentes. Gracias a Edgar también, quien hizo lo posible ayudándonos del otro lado para poder anotarle a todas las personas que nos escribieron. Agradecemos su tiempo también de ustedes, ¿sí? Valoramos muchísimo eso. El tiempo es oro, entonces gracias. De corazón, gracias.

Bueno, siguen llegando todos los mensajes, gente. Ya hicimos nuestro cierre, sí, ya sorteamos todo. La ganadora de la remera es Celia Duarte. Por favor, Celia, si estás escuchando, quiero que me escribas, sí, para coordinar y poder entregarte la remera. 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

34 minutitos y de esta manera, mi gente linda, nosotros de a poquito ya nos estamos despidiendo nuevamente, ¿sí? De este programa de Más Radio. Realmente fue una semana increíble, la pasamos realmente espectacular. Antes de retirarnos, queremos dar nuestro agradecimiento nuevamente a todas las personas que nos escribieron el día de hoy. Muchísimas gracias, realmente colapsó nuestro WhatsApp el día de hoy, nos hicieron sentir demasiado felices, demasiado contentos. Así es que nos volveremos a reencontrar nuevamente el día de mañana. Sí, ¿por qué digo mañana? Porque mañana están cordialmente invitados nuevamente a que puedan seguir acompañándonos en nuestro programa habitual de todos los sábados. Sí, que es Estilo Libre, de 12 a 15 horas. Nuevamente están invitados a que puedan acompañarnos nuevamente el día de mañana. Muchísimas gracias, Edgar. Deseándoles a todos que sigan teniendo una tarde fantástica y a disfrutar de este lindo día. Hasta mañana. Permiso. Chau, chau.

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0: La Jana Celera, un aplauso para
1: muchísimas
0: Jana.
1: Gracias.
2: Muy bien, gracias. Muy bien.
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